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Él nos ha dado el poder sobre Satanás. Él nos ha dado el poder sobre las tinieblas.

parte lo que Dios le dijo a Josué allá en el capítulo 1, versículo 9. Mira que te mando que seas valiente. It is a command. Que seas valiente. No temas y no desmayes, porque Jehová tu Dios estará contigo donde quiera que tú vayas. No importa el territorio donde Dios te está mandando, yo quiero recordarte que tus pies han sido ungidos para este tiempo, que tu boca ha sido ungida para este tiempo, que tus manos han sido ungidas para este tiempo. Y no importa lo que el enemigo haya querido hacer en tu vida, en tu pasado, yo vengo a

0: Haz una oración ahí en tu lugar. Dile: Señor, yo quiero permanecer solo en ti. Que tu presencia nunca se aparte, Señor, de mí. Derrama tu Espíritu, Señor, sobre nosotros.
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que tú sepas que muchas veces te fallamos. Tú sabes que siempre estarás en nuestro corazón. Lo único que te pedimos es que nos ayudes a ser fieles a ti. Aquí está nuestro corazón. Queremos enamorarnos de ti, Señor.

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0: Vamos a hacerlo otra vez.
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0: Son las 9 en punto.
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1: Sin Cristo yo era una persona distinta. Esta persona era mi naturaleza antigua, el antiguo yo. Pero esa persona murió y ahora mi vida está escondida en Cristo. Estoy en Cristo y Él está en mí. Soy una nueva creación. Seguiré hacia adelante y nada me detendrá. Sé quién Dios dice que soy: santo, puro, intachable, sin mancha. No por algo que haya hecho, sino por lo que ha hecho Dios por mí. Él ha hecho borrón y cuenta nueva. Estoy libre de culpa ante Dios, y por lo tanto la vergüenza no tiene lugar en mi vida, porque soy una nueva creación. Y todas las cadenas que me ataban han sido rotas. Mi pasado ha sido redimido, donde la gracia de Dios se manifiesta al máximo.
2: Mis errores no me definen, mi pasado no me condena, porque Dios me ha dado identidad.
1: Ser redimido es la experiencia máxima para el ser humano. Yo soy su hijo amado, en quien Él se complace. El Espíritu de Jehová el Señor está sobre mí, porque me ungió Jehová. Me ha enviado a predicar buenas nuevas a los abatidos, a vendar a los quebrantados de corazón, a publicar libertad a los cautivos y a los presos, apertura de la cárcel, a proclamar el año de la buena voluntad de Jehová y el día de venganza del Dios nuestro, a consolar a todos los enlutados, a ordenar que los afligidos de Sión se les dé gloria en lugar de ceniza,
2: óleo de gozo en lugar de luto,
1: manto de alegría en lugar del espíritu angustiado, y serán llamados árboles de justicia, plantío de Jehová, para gloria suya. Espíritu Santo, bienvenido a este lugar. Esta es mi identidad. Yo soy redimido.
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0: si ese aplauso es para el Señor, que sea con el corazón.
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2: Sí, Señor. En ti se regocijan los que aman tu nombre.

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1: Levante sus manos y tome libertad, porque esta es atmósfera nuestra.

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0: Son las 10 en punto.
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0: Dale fuerte ese aplauso si estás alegre. Un grito de júbilo.
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1: En Dios haremos proezas y Él hollará a nuestros enemigos. Listo para hollar proféticamente. Vamos, marche, marche.

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0: Señor, de tu alabanza. ¡Oh, llénate! Dile, Señor, mi copa está rebosando de tu presencia. Así con tu copa alzada, con tus manos alzadas, dile, llénala, Señor. Yo quiero salir de este lugar saturado de tu presencia. Quiero ver tu gloria, Señor, en esta tarde. Por eso he venido. Porque quiero declarar, Señor, que tú eres santo. Quiero confesar tu santidad, Señor. Dice la Biblia que el gozo del Señor es nuestra fortaleza. Y si bien es cierto, somos fortalecidos por el poder del Espíritu Santo para poder estar delante de su gloria. Aleluya. Alza tus manos al Señor.
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0: Son las 11 en punto.
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1: Vamos, reconócelo. Él está en este lugar en esta noche. Él está en este lugar. Él está en este lugar. Dile, Señor, cuando yo te adoro.

0: 12 en punto.
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1: Todo para la gloria de nuestro Dios. Santo eres, Señor. El Señor es mi rey.

0: Un fuerte aplauso para Tony Perez.
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0: sido tu gracia, Señor, sobre nosotros, tu misericordia y tu fidelidad, tu grandeza, Señor, y tu majestad.
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2: La gente sí.

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1: Sin Cristo yo era una persona distinta. Esta persona era mi naturaleza antigua, el antiguo yo.
2: Pero esa persona murió y ahora mi vida está escondida en Cristo. Estoy en Cristo y Él está en mí.
1: Soy una nueva creación. Seguiré hacia adelante y nada me detendrá.
2: Sé quién Dios dice que soy: santo, puro, intachable, sin mancha. No por algo que haya hecho, sino por lo que ha hecho Dios por mí.
3: Él ha hecho borrón y cuenta nueva. Estoy libre de culpa ante Dios, y por lo tanto la vergüenza no tiene lugar en mi vida, porque soy una nueva creación.
1: Y todas las cadenas que me ataban han sido rotas. Mi pasado ha sido redimido, donde la gracia de Dios se manifiesta al máximo.
4: Mis errores no me definen, mi pasado no me condena, porque Dios me ha dado identidad.
2: Ser redimido es la experiencia máxima para el ser humano. Yo soy su hijo amado, en quien Él se complace. El Espíritu de Jehová el Señor está sobre mí, porque me ungió Jehová, me ha enviado a predicar buenas nuevas a los abatidos, a vendar a los quebrantados de corazón, a publicar libertad a los cautivos y a los presos, apertura de la cárcel,
3: a proclamar el año de la buena voluntad de Jehová y el día de venganza del Dios nuestro, a consolar a todos los enlutados,
1: a ordenar que los afligidos de Sión se les dé gloria en lugar de ceniza,
4: óleo de gozo en lugar de luto,
3: manto de alegría en lugar del espíritu angustiado,
1: y serán llamados árboles de justicia, plantío de Jehová, para gloria suya.
2: Espíritu Santo,
1: bienvenido a este lugar.
3: Esta es mi identidad.
1: Yo soy redimido.
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2: Aleluya, levante ese aplauso más fuerte al Señor.

0: Te bendecimos, oh Rey.
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0: Son las 2 en punto.
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5: Que se escuche, dice.

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1: Abiertos sobre cada vida, sobre cada corazón. Que tú restaures. Que tú restaures cada persona reunidos aquí.

o su presencia real, su presencia real en tu vida. Él ha venido hoy para sanarte, para libertarte. El tiempo de la sequedad pasó, dice Dios, y vienen tiempos, tiempos de renovación, tiempos de avivamiento. Es tu tiempo, es tu momento. Dile, Dios, manda esa ayuda.

Levanta tus manos en alto a Él en esta noche. Señor, aquí venimos delante de ti, declarando lo que dice tu palabra en Isaías, que este es nuestro tiempo, donde tú derramarás agua sobre el sequedal y ríos sobre tierra árida, y donde tu espíritu será derramado sobre esta generación. Señor, y aquí está una generación apasionada y hambrienta por ti. En este momento, Dios, unimos nuestra voz como un clamor. Iglesia, quiero invitar que te unas conmigo a interceder. Padre, intercedemos por vidas que en este momento estén pasando momentos de sequedad, donde sus vidas se encuentran en desesperación. Allá en el hospital, allá en aquella cama, Dios, enviamos una palabra profética de sanidad. Declaramos que por la llaga de Jesús son sanados.

Señor, sobre la juventud. Declaro que tú levantas Samueles, que tú levantas David, Dios, que tú levantas hombres y mujeres que llevarán tu gloria a las naciones, que el enemigo no prevalecerá contra ellos. Señor, en el nombre de Jesús, declaramos una lluvia fresca. Vamos, abre tus labios y dilo: Señor, yo declaro una lluvia fresca.

0: llenas a través del poder del Espíritu Santo. Y esa lluvia sobrenatural la recibimos en esta noche, Dios. Amén y amén. Dale un aplauso fuerte a Él, por favor.
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0: en punto.
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1: Gracias, Señor, aleluya. Gracias, Señor.

0: que hay sentimientos tan profundos.
1: Son las 4 en punto.
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toda nación, tribu, pueblos y lenguas. Clamaban a gran voz: la salvación pertenece a nuestro Dios, que está sentado en el trono. La bendición, la gloria, la honra y el poder sean a nuestro Dios por los siglos de los siglos. Amén.

lo sientes como yo, no tienes que, pero si tú reconoces su presencia en este lugar que no se puede falsificar, te invito a hincarte si tienes la posibilidad. Si no puedes físicamente, que sea una postura del corazón. Él acaba de interrumpir nuestro programa.

0: Son las 5 en punto.
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0: para hacer más de lo que pedimos o entendemos.
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Yo la veo, yo la veo. Esa generación que no se detiene, yo la veo, yo la veo. Esa generación que ha probado, pero que no se conforma, sino que anhela más, sino que cree en el poder de Dios por encima de todo. Esa generación que se levanta

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0: con todo su corazón, con toda su alma. ¡Aleluya!
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2: Son las 6 en punto.
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1: Sin Cristo yo era una persona distinta. Esta persona era mi naturaleza antigua, el antiguo yo.
2: Pero esa persona murió y ahora mi vida está escondida en Cristo. Estoy en Cristo y Él está en mí.
1: Soy una nueva creación. Seguiré hacia adelante y nada me detendrá.
2: Sé quién Dios dice que soy: santo, puro, intachable, sin mancha. No por algo que haya hecho, sino por lo que ha hecho Dios por mí.
3: Él ha hecho borrón y cuenta nueva. Estoy libre de culpa ante Dios, y por lo tanto la vergüenza no tiene lugar en mi vida, porque soy una nueva creación.
1: Y todas las cadenas que me ataban han sido rotas. Mi pasado ha sido redimido, donde la gracia de Dios se manifiesta al máximo.
4: Mis errores no me definen, mi pasado no me condena, porque Dios me ha dado identidad.
2: Ser redimido es la experiencia máxima para el ser humano. Yo soy su Hijo amado, en quien Él se complace. El Espíritu de Jehová el Señor está sobre mí, porque me ungió Jehová, me ha enviado a predicar buenas nuevas a los abatidos, a vendar a los quebrantados de corazón, a publicar libertad a los cautivos y a los presos apertura de la cárcel,
3: a proclamar el año de la buena voluntad de Jehová y el día de venganza del Dios nuestro, a consolar a todos los enlutados,
1: a ordenar que los afligidos de Sion se les dé gloria en lugar de ceniza,
4: óleo de gozo en lugar de luto,
3: manto de alegría en lugar del espíritu angustiado,
1: y serán y llamados árboles de justicia,
5: plantío de Jehová,
1: para gloria suya.
2: Espíritu Santo,
1: bienvenido a este lugar.
3: Esta es mi identidad.
1: Yo soy redimido.
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6: Sí, Padre, sí, sí. Queremos seguir adorándote y cantando para ti, Padre.

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1: Gracias, Señor. Eres el refugio nuestro.

0: nadie como tú, Señor nuestro. Te adoramos, oh Rey. Te bendecimos, oh Señor. Levantamos nuestras manos a ti, Señor.
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0: Son las 7 en punto.
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1: Comparado a nuestros pensamientos. Muchas veces nosotros pensamos y escogemos las cosas que nos parecen que son mejores, pero ante los ojos de Dios puede que no sean las cosas mejores. En el mundo han nacido miles y miles de seres humanos. Algunos en una cuna noble, algunos en familias poderosas, pero muchos en familias insignificantes, como el caso de David, que nace en una familia sencilla en Israel. Cuando él habla en el Salmo 51, él dice, y él declara una verdad que para muchos es bastante fuerte. Él dice: en pecado yo fui concebido, en iniquidad mi madre me concibió en pecado. Algunos piensan que David era un hijo bastardo de Isaí, y por eso era el pequeño que mandaban a cuidar las ovejas de la casa. Un día Samuel estaba llorando a Saúl y Dios le dijo: ¿hasta cuándo vas a seguir llorando a Saúl, ya que yo lo he desechado? Ve a la casa, a la familia de Isaí, y úngeme al que yo te diré. Aquel profeta dijo: ¿pero cómo voy a ir? Si Saúl lo sabe, me va a matar. Dios le dijo: di que vas a ofrecer sacrificio. Samuel fue a la casa de Isaí y le dijo: llama a tus hijos. Isaí llamó a sus 7 hijos. Cuando entró el mayor, el primero, Samuel dijo: de cierto que este es el escogido de Jehová. Preparó el aceite y lo iba a derramar, pero la voz de Dios le dijo: no, detente, no es él, porque Jehová no mira lo de afuera, sino lo de adentro del ser humano. De pronto pasó el segundo hijo y Samuel dijo: de seguro que este es el ungido del Señor. Y Dios le dijo: no, tampoco es él. Sucesivamente empezaron a pasar los 7 hijos. Cuando terminó de pasar el 7º hijo, Samuel le pregunta a Isaí: ¿no tienes otro hijo? E Isaí dice: sí, tengo al pequeño. Déjeme imaginar, no me pida el verso. Quizás dijo: tengo al que me da vergüenza, porque es un hijo que tuve ahí pequeño, y no es como estos 7, pero lo tengo cuidando las ovejas. Samuel le dijo: manda a traerlo. Fueron a traer a David. David venía del campo de cuidar ovejas. Pero cuando el joven David entró en la casa de Isaí y el profeta Samuel estaba ahí, la voz de Dios le dijo: levántate y úngelo, porque este es el que yo he escogido. Tal vez David nunca se lo imaginó. Tal vez en su mente él era desechado por sus hermanos, no lo quería. Se ve que lo regañaban, se ve que le decían que era soberbio. Pero cuando estaba ya en las ovejas, cuando estaba cuidando las ovejas, David tal vez que no tenía el amor de sus hermanos, tal vez se sentía rechazado hasta cierto punto. Él encontró que había alguien que no lo rechazaba. Él encontró que había alguien que lo amaba profundamente. Y allá en medio de ese rebaño, empezó a cantarle al Dios del cielo. Empezó a conocer que hay un Dios en el cielo que no mira como tu padre mira, que no mira como tu madre mira, que no mira como tus amigos miran, que te mira con ojos de amor y ojos de misericordia. Y ese Dios le empezó a revelar cosas maravillosas. Déjeme imaginar. Siéntense, por favor. Un día David empezó a cantar Y agarró su arpa y empezó a decir: el Señor es mi pastor y nada me faltará. Cuando él entró en ese momento de adoración y de exaltación a Dios, la desgracia, un oso o un león, se había llevado una oveja. Y eran las ovejas de su padre. Cuando David vuelve del éxtasis de adorar a Dios, se da cuenta que falta una oveja. Y se da cuenta que hay pisadas de león o de oso que se han llevado la oveja. Y él dice: Dios, por adorarte me han robado una oveja. Pero Dios le dice: pero yo estoy contigo. Levántate y ve detrás de ese león y de ese oso. Él cuenta en su testimonio que se levantaba, iba detrás del león o del oso, y cuando lo alcanzaba le decía: devuélveme la oveja o te mato. Sus manos recibían unción de lo alto. Su corazón era un corazón aguerrido, valeroso, potente para rescatar las ovejas. Nadie lo sabía, pero sus manos habían matado leones y habían matado osos, porque conocía al Dios cuyo poder y fortaleza viene con la unción del Espíritu Santo. Eran sus experiencias, era su manera de conocer a Dios. Él tenía a alguien que estaba con él cada momento. La historia dice que un día Israel entró en guerra. Los hijos de Isaí fueron llamados al ejército, y aquellos soldados salían a enfrentarse a los filisteos. De repente, un hombre como de 3 metros de alto, fuerte, aguerrido, varón de guerra, empezó a insultar a los escuadrones de Israel. La Biblia dice que salía por 40 días y decía: denme un hombre que pelee contra mí, un hombre que si es capaz de vencerme, nosotros los filisteos seremos siervos de Israel. Pero si yo lo venzo, ustedes serán nuestros siervos. Cualquiera que miraba aquel hombre de 3 metros aproximadamente de alto, que miraba su lanza, que miraba sus armas, sentía temor. Todo el ejército de Israel, cuando lo veía, decían: ¡wow! ¡Qué grande ese hombre! ¿Quién puede pelear contra él? ¿Quién puede destruirlo? Todos lo veían hacia arriba. Un día Isaí le dijo a David: ve a ver cómo están tus hermanos, llévales quesos y pregunta cómo está la batalla. Aquel muchacho llevó quesos al ejército de Israel. Ese joven sabía amar a Dios. Ese joven sabía que Dios era grande en poder y en misericordia. Y cuando llega al campo de batalla, escucha lo que aquel gigantón dice y se siente ofendido. ¿Cómo es posible que ese hombre insulte a los escuadrones de Israel? Él se acordó del oso, él se acordó del león. Todos, escuche bien, todos en el ejército decían: ¡qué grande es ese filisteo! Pero ante los ojos de David había alguien más grande que ese filisteo. Había alguien más poderoso que ese filisteo. Había alguien que sus ojos no podían ver la dimensión de grandeza que tuviera. Empezó a preguntar y dijo: ¿por qué dejan que insulte a los ejércitos del Señor? Averiguó que el rey había ofrecido regalos y premios al que lo venciera. Él dijo: yo voy a ir y voy a pelear. La historia dice que le pusieron la armadura de Saúl y probó caminar y no podía, porque no se puede vencer con armas humanas, porque está escrito: no es con fuerza ni con espada, sino con el poder del Espíritu Santo de Dios. No es con inteligencia, No es ni siquiera con habilidad, es con la unción maravillosa del Espíritu de Dios. Él le dijo a Saúl: ¿sabes qué, rey? Yo no puedo caminar con esto. Déjame ir a pelear. La batalla se enfrentó. Usted sabe la historia. Aquel gigantón, cuando lo vio, lo menospreció porque dijo: es un muchacho, no va a saber pelear, no sabe nada. Le dijo: te voy a deshacer, voy a cortarte la cabeza, voy a dar tu carne a las aves del cielo. Le quiso meter miedo y temor, pero David dijo: miedo a mí, yo que estaba en el secreto de Dios, yo que estaba en la presencia de Dios, he aprendido a no temer, no tengo temor. Amados hermanos, porque cuando está en medio nuestro el Dios poderoso, ¿quién contra nosotros? Si aún el enemigo se levantara, poderoso es Dios para destruir toda fuerza del enemigo. Todos lo miraban grande. Ante los ojos de Israel, Goliat era grande, pero ante los ojos de David era un enano. David dijo: ¿te parece grande Goliat? Y alguien dijo: sí, qué grande es. Y David dijo: no conoces al grande. Si conocieras al grande, mirarías qué pequeño es ese Goliat. Yo no sé cuál sea tu problema, yo no sé cuál sea tu necesidad, yo no sé cuál sea el Goliat que te está atacando. Quizás lo veas grande, pero esta tarde aquí está el verdadero grande, aquel que está sentado en el trono, aquel que tiene el estrado en sus pies sobre la tierra. Ese es el verdadero grande. Grande es aquel que hizo el cielo y la tierra. Grande es aquel que nació en Belén. Grande es aquel que llegó a la cruz del Calvario y dijo: consumado es, y tengo las llaves de la muerte y del reino, y puedo salvar, y puedo sanar, y puedo resucitar al ser humano. Esta tarde yo quiero que usted sepa que el grande está aquí. La batalla comenzó. David corrió al arroyo, agarró 5 piedrecitas. Goliat agarró su lanza. Pero aquella onda de David, aquel brazo de David, lo empezó a mover en una unción poderosa. Cuando aquel jovencito empezó a mover su brazo, el Espíritu Santo sincronizó la piedra. El Espíritu Santo dijo al ángel que estaba allí: cuando suelte la piedra, se la incrustas en la frente a ese enano que está enfrente de David. Cuando David soltó la piedra, aquella piedra se incrustó en la frente de Goliat, y el que el hombre creía que era grande cayó desplomado. David demostró algo. David le hizo saber a Israel que lo que los ojos ven no es cierto, que lo que los sentidos ven no es cierto. David le hizo saber a Israel que él no caminaba por lo que veía o por lo que sentía, sino por lo que creía en su corazón. Y él sabía que Dios estaba con él. Y esta noche yo te invito para que no cantes ni alabes por lo que ves o lo que oyes o lo que sientes, sino por lo que crees en tu corazón. Porque aquí está el grande, el todopoderoso, el que está sentado a la diestra del Padre. Y esta tarde yo quiero decirte: ¿cuántos creen que Él es el Dios grande y poderoso? Oh, no importa cuántos Goliat hayan, no importa si los problemas se ven grandes, si esta noche lo alabas, si esta noche lo bendices, si esta noche te das por entero y le proclamas grande a Él, todas las cosas serán pequeñas delante de sus ojos, y de su presencia la unción puede descender, y su mano se puede extender, y un milagro puede suceder en tu vida. Porque aquí vamos a adorar y a bendecir al grande. Vamos a unir nuestras voces para proclamar que Dios es grande. que solo Él es digno de ser alabado, que Él es digno de ser bendecido, que es poderoso, que es digno y que se mueve en medio nuestro. Aquel que está en el trono y al Cordero sea la gloria, la alabanza, el poder, hoy y siempre. Él es el verdadero grande. ¿Cuántos están listos para cantar y adorar al grande? ¿Cuántos están listos para danzar delante del grande? ¿Cuántos están listos para decir: Jehová es grande, poderoso, digno de ser alabado? Prepara tu corazón y dile al que está a tu diestra: ahora es el momento de proclamar que Dios es grande. Ahora es el momento de proclamar que Él es digno. Juntos todos, como una sola voz, nuestro hermano Fito Delgado, el grupo Inspiración, vamos a proclamar que Dios es grande, que solo Él es grande y que solo Él merece toda gloria, toda alabanza y todo el honor.
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0: 8 en punto.
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0: las 9 en punto.
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Señor, no importa lo que pase.

Señor, en esta noche no.

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0: Son las 10 en punto.
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palabra en el libro de Hebreos, capítulo 10. Vamos a dar lectura en el versículo 26. Poderoso Jesús, dice la palabra, el versículo 26 al 29. Porque si pecamos voluntariamente después de haber recibido el conocimiento de la verdad, ya no queda más sacrificio por los pecados, sino una horrenda expectación de juicio y de hervor de fuego que ha de devorar a los adversarios. El que viola la ley de Moisés por el testimonio de dos o tres testigos muere irremisiblemente. ¿Cuánto mayor castigo pensáis que merece el que pisotea, el que pisoteare al Hijo de Dios y tuviere por inmunda la sangre del pacto en la cual fue santificado e hiciere afrenta al Espíritu de gracia? Poderoso Jesús, hay tantas cosas que nosotros podemos. Aquí habla del que peca deliberadamente. Acuérdese que estamos hablando de los tiempos del fin. Hoy vamos a estar hablando de lo que es la apostasía. La Biblia habla de los últimos tiempos, en los postreros días, dice la palabra. Nos da muchos puntos ahí para que nosotros podamos entender y nosotros podamos ir identificando los tiempos. ¿En qué tiempo estamos viviendo? ¿Qué es lo que está pasando? ¿Qué es lo que está ocurriendo? Amén. Así nosotros nos podemos ir dando cuenta realmente en qué tiempo estamos viviendo. La palabra del Señor nos enseña que dice que antes de que venga Jesús por su iglesia, dice que vendrá apostasía. ¿Qué es apostasía? ¿Qué es apostatar? Ese es el tema de ahora. Vamos a hablar de la apostasía venidera, de la apostasía que ya se está moviendo de una manera de que usted lo puede ver, usted lo puede presenciar, no es que se lo van a contar, usted lo puede ver. Poderoso Jesús, ¿qué es apostasía? Es el abandono, es la renuncia o el rechazo formal y voluntario de la fe. Poderoso Jesús, los principios que antes se profesaban, ahora fueron olvidados. En otras palabras, haber gustado la benignidad de Dios y darle la espalda. Esa es apostasía, negar la fe. Negar la fe, aleluya. Pero hay características de la humanidad, hay características de los hombres para en estos tiempos, para los postreros días. Y vamos a leerlo en segunda de Timoteo. Le vamos a dar lectura en segunda de Timoteo, capítulo 3, en el versículo 1 al 9. Mire, se oye tan así, pero está aquí en la palabra. Uno no puede darle vuelta a la página y decir, no, pues eso está muy feo, pero vamos a leerlo. Dice la palabra del Señor como encabezado en el capítulo 3 de segunda de Timoteo, carácter de los hombres en los postreros días, en los últimos días. También debes saber esto, que en los postreros días vendrán tiempos peligrosos, porque habrán hombres amadores de sí mismos, ávaros, poderoso Jesús, vanagloriosos, soberbios, blasfemos, desobedientes a los padres, ingratos, impíos, sin afecto natural,
implacables. Calumniadores, intemperantes, crueles, aborrecedores de lo bueno, traidores, impetuosos, infatuados, amadores de los deleites más que de Dios, que tendrán apariencia de piedad, pero negarán la eficacia de ella. A esto se evita. Porque de estos son los que se meten en las casas y llevan cautivas las mujercillas cargadas de pecados, arrastradas por diversas concupiscencias. Estas siempre están aprendiendo y nunca pueden llegar al conocimiento de la verdad. Y de la manera que Janes y Jambres resistieron a Moisés, así también estos resisten a la verdad. Hombres corruptos de entendimiento, réprobos en cuanto a la fe. Aleluya. La palabra del Señor da, mire las características del hombre en los últimos días. Hay otro versículo en la Biblia que dice que por haberse multiplicado la maldad, el amor de muchos se enfriaría. Por haberse multiplicado la maldad, el amor de muchos se enfriaría. Pero imagine todo lo que menciona aquí en este capítulo 3 de Segunda de Timoteo, cómo va a ser el carácter, cómo es el carácter de los hombres en los últimos tiempos. Hay tanto que se puede mencionar. ¿Y por qué tienen estas características? Porque son los que no han amado a Dios, son los que no han escogido servirle a Dios. Santo Jesús, aleluya. Todo lo que nosotros acabamos de leer en la palabra, ahí no hay nada alentador. Gloria a Dios, aleluya. Poderoso Dios, aleluya. No hay nada alentador, porque lo que nosotros podemos ver es la oposición. Podemos ver aumento de todas estas cosas cada día que van pasando. Pero nosotros vemos cómo Pablo le habla a Timoteo. Pablo le advierte a Timoteo que estas cosas vienen. Aunque ya Pablo miraba, él podía entender cómo las cosas se irían dando. Él le dice a Timoteo, tú tienes que estar firme en la doctrina que has aprendido. Tú tienes que mantenerte preparado ante todos estos acontecimientos. Él ya le hablaba, él ya leía, ya le decía. Pero a nosotros vemos aquí que esto se lo habla y se lo dice como una advertencia. Como una advertencia, mira, estas son las características de los hombres en los tiempos venideros, en los tiempos del fin. Poderoso Jesús. La advertencia que le hace, nosotros vemos ahí en el versículo 1, que le dice que vendrán tiempos peligrosos. Fíjense, lo primero. Dice que habrían tiempos peligrosos. Ahora, en el versículo 2 al 5, ahí le hablan las características de los hombres de este tiempo, de ese tiempo. Poderoso Jesús. También nosotros podemos ver en el verso 6 al verso 9, el método que usan
este tipo de personas. Poderoso Dios, los métodos que usan. Pero nosotros vemos en esta advertencia que vendrían tiempos peligrosos. Ahora, los apóstoles del Nuevo Testamento se refieren a los postreros días. Esto no solamente se limita a ver el tiempo antes de que Jesús venga, no. Ellos desde el momento de la ascensión de Cristo, cuando Cristo es levantado, cuando Cristo se va, ya ellos dicen, aleluya. Ellos entienden que desde ese momento ellos esperan que un día Jesús regresará para establecer su reino en esta tierra. Ahí en el libro de los Hechos, capítulo 2, versículo 17. Pero las características de estos hombres descritas aquí, eso surge de forma natural. Ahí dice que de forma natural, en todos aquellos que no han sido regenerados por el Espíritu Santo, claro que sí. Fuera de aquellas personas que hemos gustado la presencia de Dios en nuestra vida, es totalmente diferente. Pero Pablo, él habla y dice que estemos pendientes, que estemos a la expectativa, porque estas cosas muchas veces también se cuelan dentro de las iglesias. Porque de ahí es donde sale la apostasía. De ahí es donde aparecen personas que vieron el amor, la misericordia de Dios, y de un momento a otro dan la espalda a Dios. No quieren saber nada de Dios. No quieren hablar nada de Dios. ¿Por qué? Hay tres tipos de apostasía y lo vamos a estar viendo cómo son, y tenemos ejemplos. Amén. Poderoso Jesús. Pero aquel hombre le advierte a Timoteo y le dice, ¿sabes qué, Timoteo? Yo no quiero que estos tiempos te agarren desprevenido. Prepárate. Esto viene. En aquellos tiempos se le daba el consejo a estos hombres, ahora el consejo es para nosotros. Tenemos que estar a la expectativa. Para lo que yo puedo ver, para lo que yo puedo, no experimentar, sino uno puede ver en las personas cómo es su caminar, cómo es, esto no es para juzgar, no. Pero hay personas que usted las ve que se gozan en la iglesia, tal vez con privilegios dentro de la iglesia, y tal vez solo porque algo no les gustó, tal vez porque se les llamó la atención por algo, o por X razón, por la que sea. No hay nada de humildad en esas personas. Les es más fácil darle la espalda a Dios que humillarse ante Dios y decirle, Señor, yo reconozco, fallé. Pero es más fácil darle la espalda a Dios, y eso es un problema. Porque así comienzan muchas cosas. Aleluya. Aquí nosotros podemos ver las características, los métodos, aleluya, pero la palabra sigue advirtiendo. Días peligrosos. Yo puedo decir que estamos en días peligrosos. Ahí nosotros vemos que estas personas desde el momento que Cristo ascendió, ellos decían ya en los postreros días, ya el maestro se fue, el maestro no está. Pero un día Él va a regresar a establecer su reino aquí en la tierra. Aleluya. Ahora, las características de los hombres descritos, nosotros podemos ver que son las personas que no han sido regeneradas por el Espíritu Santo.
Pero la palabra del Señor nos da las características. Vemos que Pablo se las dio a Timoteo, como también se los da a los romanos. Fíjese, en capítulo 1 de Romanos, vamos a ver aquí, capítulo 1 del libro de Romanos, en el versículo 28, usted se va a dar cuenta que habla, capítulo 1 de los Romanos, verso 28, usted se va a dar cuenta que casi lo mismo habla, dice la palabra. Y como ellos no aprobaron tener en cuenta a Dios, Dios los entregó a una mente reprobada para hacer cosas que no convienen, estando atestados de toda injusticia, fornicación, perversidad, avaricia, maldad, llenos de envidia, homicidios, contiendas, engaños, malignidades, murmuradores, detractores, aborrecedores de Dios, injuriosos, necios, soberbios, altivos, inventores de malos, de males, desobedientes a los padres, necios, desleales, sin afecto natural, implacables, sin misericordia. ¡Wow! ¡Qué lista! ¡Wow! Dice la palabra, quienes habiendo entendido el juicio de Dios en los que practican tales cosas son dignos de muerte. No solo las que hacen, sino también las que se complacen con los que las practican. Dice la palabra del Señor aquí en los Romanos que Dios les dio una mente reprobada. Y todas estas cosas... tenemos ejemplos de los cuales vamos a hablar, aleluya. Nosotros podemos entender que la palabra del Señor sigue dando esos puntos tan importantes que nosotros podemos entender en qué tiempo nosotros estamos viviendo. Ahora, todas estas personas que hablan de esa manera son personas que no han sido regeneradas por el Espíritu Santo, como nos habla ahí en el libro de los Romanos, capítulo 1, verso 28. ¡Aleluya! Ahora nosotros podemos ver que en estos días, hombres amadores de sí mismos, claro que sí, estos hombres dejarán de considerar a Dios como el centro de su vida. Y lo que más les importa es pensar en ellos mismos. Claro que sí, se ve, claro que sí. Hoy en día, fíjese, predomina el amor por uno mismo. Es considerado como el primero y el más grande mandamiento para las personas. Conceptos como la autoestima, el amor propio, tener una imagen positiva de sí mismo. Por eso es lo que se preocupa el ser humano ahora. La palabra del Señor dice que busquemos a Dios primeramente y después las cosas vendrán por añadiduras. Pero por naturaleza el ser humano le gusta vivir de añadiduras. Porque no pone en primer lugar a Dios para buscar su justicia. Aleluya. Ahora vemos todas estas cosas que la palabra del Señor nos enseña de estas personas en los últimos tiempos. La palabra del Señor nos enseña que no hagamos nada por vanagloria, porque la palabra misma nos enseña cómo estarían los tiempos, cómo serían las características del hombre en estos tiempos. Pero aquí debe de haber una diferencia con el hombre que ha sido renovado, regenerado, santificado. ¡Aleluya! La palabra del Señor dice que habrán hombres ávaros, vanagloriosos, soberbios, blasfemos, desobedientes a los padres. Todo lo que dimos lectura. Ingratos, impíos, sin afecto natural, implacables, calumniadores, intemperantes, crueles, aborrecedores de lo bueno, traidores, impetuosos,
Es que es una lista interminable.

0: pecados nuevos, el pecado sigue siendo el mismo y por todos los tiempos. Por eso es que nosotros vemos a Pablo exhortando a mantenerse lejos de este tipo de personas, ya que es la única forma de no comprometer nuestros principios. Es la única manera de no comprometer el evangelio de la verdad, aleluya, apartándose de este tipo de personas. Porque dentro de estas personas que acabamos de mencionar, muchos han conocido el poder de Dios, pero no le han dado la importancia que debe. No se han mantenido en la verdad del evangelio. Todos aquellos que no han tenido la experiencia de tener a Jesús como Señor y Salvador, bueno, eso ya se sabe. Que no pueden tener un cambio, ni podemos esperar un cambio, porque los cambios no son por sí solos, aleluya. No es porque la gente quiere, es por la misericordia de Dios. Pero si no se busca al Señor, ¿cómo alcanzarán esa misericordia? Son los que la palabra del Señor dice que se les dio una mente reprobada. Ahora nosotros podemos ver y entender cuál debe de ser la actitud de un hombre, de un siervo, de un realmente siervo de Dios. Ahí mismo en 2 de Timoteo, capítulo 2, versículo 24 al 26, dice la palabra. Porque el siervo del Señor no debe ser contencioso, sino amable para con todos, apto para enseñar, sufrido, que con mansedumbre corrija a los que se oponen. Oiga bien, por si quizás Dios les conceda que se arrepientan para conocer la verdad y escapen del lazo del diablo en que están cautivos a voluntad de él. Ahora, en este versículo nosotros podemos ver quién los tiene atrapado en sus redes. Pero el Señor da una oportunidad para que busquen un arrepentimiento. Pero yo le dije que habían tres tipos de apostasía. Pero apostasía es apostasía, amén. La actitud del siervo, la palabra del Señor nos lo enseña. Ahora, después de describir el carácter, ahora vemos cuáles son sus víctimas. ¿Qué dice el libro de Judas? Poderoso Jesús. El libro de Judas 1:4. Poderoso Dios. Gloria a Jesús. Bueno, no me quiere dar aquí. Lo vamos a buscar en la palabra. La palabra del Señor ahí claro nos dice. En 2 de Timoteo capítulo 3, versos 6 al 9. Ahí quería leer en Judas también. Porque de esto, mire, estas son las, describe cómo emplean para las víctimas. Porque de estos son los que se meten en las casas y llevan cautivos las mujercillas cargadas de pecado. Estos son los falsos. Amén. Poderoso es el nombre del Señor. De todo un poco, las víctimas, los métodos. Amén. Pero ahí donde dimos lectura en Hebreos, capítulo 10, poderoso Jesús, ahí nosotros vemos claramente, vamos a leer, amén, el libro de Hebreos, poderoso Jesús, el libro de Hebreos capítulo 10, ya dimos lectura, pero quiero leerlo de nuevo, amén, en el capítulo 26 al 29, poderoso Dios. Aquí la palabra del Señor nos habla a los que pecan deliberadamente. Dice, porque si pecamos voluntariamente después de haber recibido el conocimiento de la verdad, oiga bien, después de haber recibido el conocimiento de la verdad, ya no queda más sacrificio por los pecados. No podemos crucificar de nuevo a Jesús, sino una horrenda expectación de juicio y de hervor de fuego que ha de devorar a los adversarios. Maravilloso Rey. Ya hablamos que es apostasía. Ya hablamos como cristianos es dar la espalda a Dios, renunciar a nuestra fe. Amén. Vamos a ver esos tres tipos de apostasía. Hay apostasía reversible. Es cuando el cristiano empieza a apartarse del Señor poco a poco. Es cuando la persona va quitando el enfoque. Es cuando la persona empieza a enfriarse, empieza con el desánimo, empieza con que ya no siente. La palabra del Señor dice que nosotros no andamos ni por vista ni por sentir, sino por fe. Entonces, eso nos debe de mantener a nosotros. Pero aquel que comienza, amén, a enfriarse, empieza a pecar porque ve que no pasa nada. Y empieza iniciando en su vida el proceso de apostasía, negando su fe. Y puede llegar hasta blasfemar. Pero la palabra del Señor dice que ese pecado no tiene perdón. Empiezan hasta blasfemar contra Dios. Pero hay un arrepentimiento genuino. Y se aparta del pecado para encontrar la misericordia de parte de Dios. Ah, entonces, ¿se puede? Sí, tenemos un ejemplo claro en la palabra del Señor. Y ese ejemplo es Pedro. En Mateo 26, del 30 al versículo 75. Ahí nosotros vemos a Pedro que negó a Jesús tres veces. Y fíjese cómo el ser humano es tan rápido para hablar. Que él decía, oh no, Señor, si todos se escandalizan, yo no. Si todos huirían y te dejarían, yo no. Y Jesús le dijo, Pedro, antes de que el gallo cante, tú me habrás negado tres veces. Antes de que el gallo cante, tú me habrás negado tres veces. Fíjese, Pedro andaba con Jesús, estaba con Jesús. Pero vemos a este hombre poderoso Jesús, vemos a este hombre haciendo lo que para muchos dirían, oh, no, no, no, eso no se puede. Vamos a ver en el versículo 30 del capítulo 26. Poderoso Dios, mire lo que sucede aquí. Esto es muy importante que nosotros lo escuchemos. Cuando hubieron cantado el himno, salieron al monte de los olivos. Entonces Jesús les dijo, todos vosotros escandalizaréis de mí esta noche, porque escrito está, heriré al pastor y las ovejas del rebaño serán dispersas. Pero después que haya resucitado, iré delante de vosotros a Galilea. Mire cómo responde Pedro. Respondió Pedro, le dijo, aunque todos se escandalicen de ti, yo nunca me escandalizaré. Jesús le dijo, de cierto te digo que esta noche, antes que el gallo cante, me negarás tres veces. Pedro le dijo, aunque me sea necesario morir contigo, no te negaré. Y todos los discípulos dijeron lo mismo. Pero mire, aquí el osado es Pedro. Aunque todo, si me es necesario morir contigo, le dijo, yo no te negaré. Entonces llegó Jesús con ellos a un lugar que se llama Getsemaní y dijo a sus discípulos, sentaos aquí, entre tanto que yo voy ahí y oro. Y tomando Pedro a los dos hijos de Zebedeo, comenzó a entristecerse y angustiarse en gran manera. Entonces Jesús les dijo, mi alma está muy triste hasta la muerte. Quedaos aquí y velad conmigo. Yendo un poco más adelante, se postró sobre su rostro orando y diciendo, Padre mío, si es posible, pase de mí esta copa, pero no sea como yo quiero, sino como tú. Vino luego a sus discípulos y los halló durmiendo. Y dijo a Pedro, ¿así que no habéis podido velar conmigo una hora? Velad y orad para que no entréis en tentación. El espíritu a la verdad está dispuesto, pero la carne es débil. Otra vez fue y oró por segunda vez diciendo, Padre mío, si no puede pasar de mí esta copa que yo la beba, hágase tu voluntad. Vino otra vez y los halló durmiendo, porque los ojos de ellos estaban cargados de sueño. Y dejándole se fue de nuevo y oró por tercera vez diciendo las mismas palabras. Entonces vino a sus discípulos y les dijo, dormid ya y descansad, he aquí ha llegado la hora, y el Hijo del Hombre es entregado en manos de pecadores. Levantaos, vámonos, ven, se acerca el que me entrega. Este es el cuadro de cuando Jesús, pero estamos viendo a Pedro. Mientras todavía hablaba, vino Judas, uno de los doce, y con él mucha gente con espadas y palos de parte de los principales sacerdotes y de los ancianos del pueblo. Y el que le entregaba les había dado señal diciendo, al que yo besare, ese es, prendedle. Y enseguida se acercó a Jesús y dijo, salve maestro, y besó y le besó. Y Jesús le dijo, amigo, ¿a qué vienes? Entonces se acercaron y echaron mano de Jesús y le prendieron. Poderoso Jesús, vemos este cuadro de todo lo que está ocurriendo, lo que Jesús les había dicho. Pero uno de los que estaban con Jesús, extendiendo la mano, sacó su espada e hiriendo a un siervo del sumo sacerdote, le quitó la oreja. Entonces Jesús le dijo, vuelve la espada a su lugar, porque todos los que tomen espada, a espada perecerán. ¿Acaso piensas que no puedo ahora orar a mi Padre y que Él no me daría más de 12 legiones de ángeles? ¿Pero cómo entonces se cumpliría las Escrituras de que es necesario que así se haga? En aquella hora dijo Jesús a la gente, como contra un ladrón habéis salido con espada y con palos para prenderme. Cada día me sentaba con vosotros enseñando en el templo y no me prendisteis. Mas todo esto sucede para que se cumpla la escritura de los profetas. Entonces todos los discípulos dejándole huyeron, ya Jesús les había dicho. Los que prendieron a Jesús le llevaron al sumo sacerdote Caifás, a donde estaban reunidos los escribas y los ancianos. Mas Pedro le seguía de lejos, el que estaba dispuesto a morir con él. Mas Pedro le seguía de lejos hasta el patio del sumo sacerdote. Y entrando, se sentó con los alguaciles para ver el fin. Y los principales sacerdotes y los ancianos y todo el concilio buscaban falsos testimonios contra Jesús para entregarle a la muerte. Y no lo hallaron, aunque muchos testigos falsos se presentaron. Pero al fin vinieron dos testigos falsos y dijeron, este dijo, puedo derribar el templo de Dios y en 3 días edificarlo. Y levantándose el sumo sacerdote le dijo, no respondéis nada, ¿qué testifican estos contra ti? Mas Jesús callaba. Entonces el sumo sacerdote le dijo, te conjuro por el Dios viviente que nos digas si eres tú el Cristo, el Hijo de Dios. Jesús le dijo, tú lo has dicho. Y además os digo que desde la hora que veáis al Hijo del Hombre sentado a la diestra del poder de Dios y viniendo en las nubes del cielo, ahí se cumplió todo. Entonces el sumo sacerdote rasgó sus vestiduras diciendo, ¡ha blasfemado! ¿Qué más necesidad tenemos de testigo? He aquí ahora mismo, habéis oído su blasfema. ¿Qué os parece? Respondiendo, ellos dijeron, es reo de muerte. Entonces le escupieron en el rostro y le dieron de puñetazos y otros le abofetaban, diciendo, profetízanos, Cristo, ¿quién es el que te golpeó? Ahora dice, Pedro estaba sentado fuera en el patio y se le acercó una criada diciendo, ¿tú también estabas con Jesús el Galileo? Mas él negó delante de todos diciendo, no sé lo que dices. Saliendo él a la puerta, le vio otra y le dijo a los que estaban ahí, también este estaba con Jesús el Nazareno. Pero él negó otra vez, oiga bien, con juramento, no conozco a este hombre, no conozco al hombre. Un poco después, acercándose que por ahí estaban, dijeron a Pedro, verdaderamente también tú eres de ellos, porque aún tu manera de hablar te descubre. Oiga bien esto, que aquí es donde quería llegar. Entonces él comenzó a maldecir y a jurar, no conozco al hombre. Enseguida cantó el gallo. Entonces Pedro se acordó de las palabras de Jesús que le había dicho, antes que cante el gallo me negarás 3 veces. Y saliendo fuera lloró amargamente. Aquel hombre que le había dicho, mire, así comienza poco a poco. Personas que están adentro, que conocen el amor y la misericordia de Dios, pero así comienzan a enfriarse, así comienzan. Este hombre dice que maldijo con juramento, no conozco a ese hombre. Pero versículos antes leímos que le había dicho, Señor, si me es posible morir contigo, muero contigo, Señor. Pero yo no me escandalizaré, yo no te dejaré, yo no huiré. Y después vemos a un Pedro viéndolo de lejos. Jesús estaba en el proceso de ser entregado a muerte. Y vemos a Pedro diciendo, yo no lo conozco, pero sabe que hay algo aquí que me llama la atención a mí. Los hijos de Dios, los cristianos, aún hasta el hablar, nos delata que somos cristianos. No, tú hablas como ellos le dijeron. Tú eres uno de ellos. El hablar te delata que eres uno de ellos. ¿Podrá un cristiano esconderse? No. Pero sí puede ir declinando su fe, descuidándose, esa es la palabra, descuido. Y empezar a pecar llegar a maldecir, llegar a jurar. Fíjese qué terrible. Pero nosotros estamos viendo en este punto cómo puede comenzar la apostasía, pero es una apostasía, se llega a la apostasía, pero es reversible. ¿Por qué? Porque la persona comete los errores, comete los pecados como lo hizo Pedro, que negó a Jesús 3 veces. Lo miraba de lejos, él había dicho que no se escandalizaría, pero no vemos a Pedro cayendo en esto, maldiciendo y jurando. Pero también ahí la misma palabra dice que cuando el gallo cantó, él se acordó de las palabras de Jesús y lloró amargamente. Este hombre realmente se arrepintió con todo su corazón de su pecado. Se arrepintió de lo que había él dicho en contra de su maestro. Aleluya. Pedro conocía quién era Jesús. Pero ahora lo vemos negándolo. Ahora lo vemos maldiciendo. Ahora lo vemos jurando que no lo conocía. Dándole espalda a su maestro, dándole espalda a Jesús, a su Señor, a su Salvador, aleluya. Poderoso es el Señor. El descuido puede llevarte a la apostasía. Muchos pueden ser apostasía reversible, que reconocer y humillarse y pedir perdón. Poderoso Jesús, así puede iniciar el proceso para llegar a la apostasía, negando su fe, y se puede llegar hasta blasfemar en contra de Jesús. Pero se arrepiente, se aparta del pecado para encontrar la misericordia de parte de Dios. Eso le aconteció a Pedro. Fíjese que vemos las características de Pedro en este momento. Nosotros vemos a un Pedro que era autosuficiente. Él no puso su confianza en Jesús, sino que la puso en él mismo. Cuando Jesús le dijo que lo negaría, él dijo que no se, que sería el único que no se iba a escandalizar. Él creía en él mismo. En ese momento él no pensó en que él dependía de Dios, que él dependía de Jesús. Él pensó en su propia fuerza, en su propio yo. Él pensó en que él podía por lo que él era. Un seguidor de Jesús, pero vemos que falló. Poderoso Jesús. Ahora vemos aquí a un Pedro, escúcheme bien, que Jesús le pregunta y le dice, ¿no habéis podido orar conmigo ni una hora? Vemos a Pedro que no oró. ¿No habéis podido orar para que no entréis en tentación? Ya Jesús le había dicho que lo iba a negar 3 veces antes que el gallo cantara. Ahí Pedro tenía que entender que algo fuerte venía. No podéis haber orado conmigo. 3 veces el Señor se retiró y las 3 veces los halló durmiendo. Pero vemos a Pedro que no oró para prepararse para la tentación que llegaría. Pedro no oró para ser librado de esa tentación, sino que se durmió. Eso se llama acomodo espiritual, sentirse demasiado cómodo y aunque tenía sueño, pero el Señor le había dicho que velara para que no entrara en tentación. Aleluya. Fíjese, la palabra dice que siguió a Jesús de lejos. Estos son para aquellos que no les gusta congregarse, que les gusta ver las prédicas de lejos. Aleluya, ven a Jesús de lejos. Acuérdense que estamos hablando cómo entra, cómo llega, cómo se produjo este problema en la vida de Pedro. No oró, no quiso estar dentro, sino que de lejos él miraba. y todas esas cosas tiene peligro. Ahora vemos a Pedro negando al Señor. Poderoso Jesús. Ahora vemos aquí algo muy importante en la vida de Pedro. Fíjese que Pedro, en ningún momento Pedro no pidió ayuda. No. Ni tampoco lo vemos en ese momento arrepentido. Él, las tres veces que lo negó a Jesús, lo hizo con una, de una manera que no había ahí nada de que, dice, la última vez que lo negó, dice que con juramento y con maldición, dijo, maldecía. Ahora fíjese cómo estaría en ese momento. ¡Aleluya! Pero la palabra del Señor dice que este hombre lloró amargamente. Esa es una de las cosas que hace el verdadero arrepentimiento. Sintió dolor de haberle fallado a Jesús. Sintió dolor de haberle fallado a su maestro. Se arrepintió con todo su corazón. Se arrepintió con todas sus fuerzas. Y eso es lo que la palabra del Señor nos está enseñando, que no te dejes enfriar, que no dejes en la que no te acostumbres a la acomodarte espiritualmente, no. Esto es de orar, esto es de luchar porque estamos en peligro. Este hombre se arrepintió. Ahora vemos, fíjese qué cosa más linda, hermanos, cuando uno lee la palabra y se mete como que estuviera en ese tiempo. Ahora nosotros vemos que Jesús, después que resucitó, fue a buscar a Pedro. Como quiera, Jesús quedó ahí, fue entregado a muerte. La historia ya la conocemos, fue crucificado, él murió, fue enterrado. Pero todos también sabemos que él resucitó, que la tumba quedó vacía. Y cuando Jesús resucitó, él fue a buscar a Pedro. Lo buscó, lo perdonó y lo restauró con amor. Mire qué cosa, eso es lo que Dios hace. Pero la palabra del Señor nos enseña que no podemos descuidarnos, porque Pedro tuvo la oportunidad de reaccionar y que Dios lo perdonó, Dios lo restauró y pudo continuar con el Señor. Ahí en el Evangelio de Juan, en el capítulo 21, poderoso es el nombre del Señor. En el verso 18, aleluya. Dice la palabra, de cierto os digo, cuando eras más joven, no, espéreme, ¿dónde estoy aquí? Ah, es primera de Juan. Poderoso Jesús, 18 y 19. Poderoso Jesús. Bueno, creo que tengo la cita aquí un poco. Ahora nosotros podemos ver aquí en la situación de Pedro, que el hombre llegó a blasfemar, llegó a negar a Jesús, a darle la espalda a Jesús, pero vemos aquí una apostasía que fue reversible. Este hombre tuvo la oportunidad de que Jesús lo perdonó, lo restauró con amor. Ahora, hay una aparente apostasía. ¿Cómo es eso de que una aparente apostasía? Poderoso Jesús. Ahora vamos a ver cómo es eso de que una aparente apostasía. ¿Cómo se da eso? Verso 18. Hijitos, ya es el último tiempo. Y según vosotros oísteis que el anticristo viene, Así ahora han surgido muchos anticristos. Por esto conocemos que es el último tiempo. Aleluya. Aquí entra este personaje. Esto se trata de personas que vienen perdidos desde la preexistencia. ¡Wow! ¿Así? Pues así, claro que sí. Estas personas vienen marcados desde mucho antes, pero son personas que en su debido tiempo llegan a las iglesias. Están dentro de las iglesias, pero nunca reconocen a Jesús. Personas que usan la iglesia para sus propósitos personales, para cosas que realmente no tienen nada que ver para con Dios. Ellos, pero están ahí. Son personas que no tienen nada que ver con el evangelio. Una, porque no lo obedecen. No tienen nada que ver con la sana doctrina. Por eso es que usted ve personas que se retiran, están dentro de la iglesia, se van y nunca regresan, porque jamás conocieron a Jesús. Estos son los que ya vienen predestinados. Y esto lo vemos en la vida de Judas. Judas estuvo con Jesús. Este es el mejor ejemplo que podemos encontrar en la palabra. Este hombre caminó con Jesús. Este hombre lo siguió como todos los discípulos. Este hombre actuó como ellos, pero nunca se convirtió. Nunca se convirtió. Nunca lo reconoció a Jesús como Señor. Lo reconoció solamente como maestro. Judas venía predestinado para cumplir una tarea satánica: entregar al maestro. Jesús esto lo usó para que se cumpliera la escritura. Y ahora nosotros vemos lo que le pasó a Judas. Lo entregó por 30 piezas de plata. Ahora la palabra del Señor dice que también Judas se arrepintió porque le fue a tirar a aquella gente que le habían dado el dinero. Se los fue a tirar. ¿Y qué le dijeron? Eso a nosotros no nos importa, ya tú. Y dice que Judas tiró el dinero, pero no se arrepintió ni dice que se arrepintió de haberlo hecho, pero no buscó a Jesús, no se involucró con Jesús. Dice que salió y se ahorcó. Y la palabra del Señor dice que todo el que se quite la vida va derecho al lugar de tormento. Ahora nosotros lo vemos aquí, la apostasía irreversible. Ya lo gané el tiempo, pastor, deme unos segundos más para terminar, ¿ok? La apostasía irreversible, el ejemplo, tenemos en el libro de los Hechos, capítulo 7, versículo 39, vemos al pueblo de Israel, cómo Dios lo sacó con mano poderosa de la esclavitud. Pero estas personas endurecieron su corazón aún viendo los milagros, viendo el amor y la misericordia de Dios. Endurecieron su corazón, le daban la espalda a Dios. Llegaron al momento de que Moisés se tardó de estar en la presencia del Señor y ellos pidieron un Dios que los guiara. Se quejaban, renegaban. Estas personas quedaron postradas en el desierto, no heredaron la tierra prometida, estos no alcanzaron misericordia.
1: Son las 11 en punto.
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0: Aleluya. Hace algún tiempo atrás le dije al Señor: Señor, quiero que me digas qué es lo que tú más anhelas de mí, qué es lo que tú más deseas de mí, qué puedo ofrecerte, Señor, que otros no te hayan dado, qué ofrenda, Señor, alguien no te ha dado para que yo te la pueda dar. En una oportunidad estaba orando al Señor, estaba en mi casa, mis hijos estaban acostados, mi esposa ya dormía. Me fui a orar y le dije: Señor, ¿qué es lo que tú quieres? Y de pronto empecé a sentir un sollozo, un llanto que me conmovió. Mientras yo lloraba, sentía una presencia tan maravillosa y una unción del Espíritu Santo del Señor, una presencia de Dios me embargó y empecé a llorar junto con ese gemido. Por la mañana le dije a mi esposa: hijita, anoche estabas orando. Me dice: no, me quedé dormida. Y en ese momento la voz del Espíritu Santo viene a mí y me dice: era la voz del Espíritu, era el llanto del Espíritu Santo que lloraba junto contigo por aquellos que se están perdiendo. Necesitamos llorar y necesitamos pedirle al Espíritu Santo que nos enseñe. Este cántico se llama así: es mi ofrenda, es lo mejor que puedo entregar. Pero es una súplica al Espíritu Santo para que Él me dirija, para que Él me enseñe, para que nos enseñe a decirle a Él que te...
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2: Rey de este pueblo, eres Dios en esta ciudad, el Señor de esta nación, eres Dios, eres nuestra esperanza, eres luz en la oscuridad, eres paz al cansado, eres Dios.

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4: Mis errores no me definen, mi pasado no me condena, porque Dios me ha dado identidad.
2: Ser redimido es la experiencia máxima para el ser humano. Yo soy su hijo amado, en quien Él se complace. El Espíritu de Jehová el Señor está sobre mí, porque me ungió Jehová, me ha enviado a predicar buenas nuevas a los abatidos, a vendar a los quebrantados de corazón, a publicar libertad a los cautivos y a los presos apertura de la cárcel,
3: a proclamar el año de la buena voluntad de Jehová y el día de venganza del Dios nuestro, a consolar a todos los enlutados,
1: a ordenar que los afligidos de Sion se les dé gloria en lugar de ceniza,
4: óleo de gozo en lugar de luto,
3: manto de alegría en lugar del espíritu angustiado,
1: y serán y llamados, serán llamados árboles de justicia, justicia, plantío de Jehová, para gloria suya.
2: Espíritu Santo,
1: bienvenido a este lugar.
3: Esta es mi identidad.
1: Yo soy redimido.
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1: Aleluya. La palabra dice que hemos sido resucitados con Cristo a una nueva vida.

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0: Son las 12 en punto.
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0: nuestro anhelo, Señor, es exaltarte, darte nuestra vida, Señor, como un aroma agradable que suba, Señor, hasta tu trono. ¿Cuánto le dice el Señor? Te doy mi vida en una ofrenda agradable a ti. Recíbela, Señor. Dale un fuerte aplauso a nuestro Dios.
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0: Es la una en punto.
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0: ¿Cuántos están listos para saltar?
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0: dos en punto.
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0: aplauso a Alex Campos, por favor, al señor John Lozano.
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0: Son las 3 en punto.
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Cuando todo parece que está gris, cuando todo parece que está en contra tuya, porque parece que los peligros están sobre ti. Cuando venga la tormenta y cuando las tinieblas quieran venir en contra tuya, tú vas a decirle al Señor:

¿Alguien alguna vez vino el enemigo para atemorizarte? Quizás vinieron a atemorizar tu casa, vinieron a atemorizar tu trabajo. El Señor se ha parado como poderoso gigante y te dice:

0: ¿Por qué no le das un aplauso al Señor por eso? Quiero presentarles a un hermano que es muy cercano mío, porque además de ser un colaborador muy directo, es mi primo. Y Dios le ha bendecido con una voz maravillosa y con un talento que se lo ha dedicado al Señor todos los días de su vida. Y él pronto va a estar sacando también su producción. Y yo quiero bendecirlo esta noche y que lo pueda ministrar con este hermoso cántico que Dios le ha dado.
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1: Sin Cristo yo era una persona distinta. Esta persona era mi naturaleza antigua, el antiguo yo. Pero esa persona murió y ahora mi vida está escondida en Cristo. Estoy en Cristo y Él está en mí. Soy una nueva creación. Seguiré hacia adelante y nada me detendrá. Sé quién Dios dice que soy: santo, puro, intachable, sin mancha. No por
2: son las 4 en punto.
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0: delante de ti, Señor, en tu poder.
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0: ¿Sabe? Hoy yo quiero invitarte para que demos una canción profética de declaración. No importa cómo tú vengas, no importa cómo tú te encuentres, lo que importa es que el mismo Jesús que sanó a Bartimeo, el mismo Jesús que levantó a Lázaro de los muertos, el mismo Jesús que abrió un mar rojo, iglesia, es el mismo que vive hoy, mi hermano, y vivirá por los siglos de los siglos. Y hoy declaramos que tu vida será sanada, tu vida será liberada por el poder de Dios.
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0: Son las 5 en punto.
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0: 6 en punto.
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1: Dice la palabra de Dios que Él busca adoradores que le adoren en espíritu y en

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0: Son las 7 en punto.
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0: Un día ya no vamos a tener más batallas. Un día el Señor te va a decir: bien, buen siervo y fiel. Sobre poco fuiste fiel, sobre mucho te pondré. Entra en el gozo de tu Señor. Mi recompensa será, tu recompensa será, no una calle de oro, no un mar de cristal. Mi recompensa será oír su voz diciéndome: entra en el gozo de tu Señor.
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0: Son las 8 en punto.
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